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0: Pues sí, estamos en Onda ODS, el futuro es tuyo. Les habla José Antonio Prieto desde Radio Sintonía Puente Genil, la emisora cultural y ciudadana que se ubica en el sur de la provincia de Córdoba. Desde aquí vamos a hablar de huellas, de consumo responsable, de ecología, de contaminación y de muchas cosas más, porque vamos a hablar con la Asociación Holística Andaluza, y lo holístico ya se sabe que abarca todo, que abarca muchas cosas. Y en representación de la asociación, pues tenemos a dos invitados. Antonia Tejada, ¿qué tal? Muy buenas.
1: Muy buenas.
0: Muy buenas, Antonio Cosano.
2: Muy buenas.
0: Ellos dos son miembros de la Asociación Holística Andaluza en Puente Genil. Se ubica en esta población, pero su ámbito pues abarca a todo el territorio español. Porque allá donde va cada uno de sus socios, o donde están sus socios, pues intentan pues precisamente hacer lo mejor para nuestro entorno, tanto con las personas como con nuestro planeta Tierra. Vosotros, el año pasado, pusisteis en marcha aquí en Puente Genil pues una actividad que, bueno, pues todos aquellos socios que se querían sumar, pues se acercaban los domingos a algún paraje de aquí, de la localidad, para hacer una limpieza de cosas, sobre todo de plásticos, de botellas, de enseres que los ciudadanos incívicos pues van dejando por las cunetas de algunos de nuestros caminos y de nuestro entorno más preciado, ¿no? Una actividad que lo soléis hacer los domingos, que hace buena temperatura, porque

0: Creo recordar que a finales de julio y agosto, con las calores que hacen por esta zona, es insoportable. Sois cerca de 90 socios, pero cuando hacéis estas actividades, pues acude quien quiere. Quiero decir, 3, 5, 10 personas. ¿Cómo surgió, de quién salió esta idea de limpiar nuestros caminos?
1: Bueno, la verdad es que exactamente no sé supongo que de alguna compañera, de algún compañero, que alternando, pues cambiando impresiones, pues alguien refirió la idea de poder dedicar unas horas también a lo de la limpieza de ciertas zonas que veíamos un poco más necesitadas. Y los comentamos, la asociación lo aprobó, nos pareció a todos buena idea y de alguna manera pues era una forma también de colaborar con la sociedad y con el pueblo, ¿no?
0: Antonio, tú ponías a disposición y pones a tu disposición una furgoneta que tienes que se llenaba de bolsas llenas de basura. Quiero decir de que entre 3, 4, 8 personas llegabais en un par de horas a llenar la furgoneta de hasta arriba de bolsas de basura, de desechos, que van soltando la gente cuando pasa. Ah, esta botella no me sirve, esto ahí al suelo, ahí, que entre los pinos.
1: Sí, sí, totalmente. La verdad es que cada vez que salimos, más o menos el tiempo que dedicamos es el tiempo que llenamos a tope la furgoneta. Cuando ya no cabe más, pues lo dejamos para otro día, ¿no? Y claro, la verdad es que siempre se llena, y la verdad es que es lastimoso, pero es una realidad, ¿no? De que hay mucha basura por recoger.
0: Antonia, hay gente que cuando pasa cerca de donde vosotros estáis haciendo esta limpieza, como os ven que no sois un servicio de la Diputación ni municipal, que sois simplemente de una asociación, porque lleváis vuestra camiseta de la sí, Asociación Holística Andaluza, os dicen cosas.
2: Sí, es verdad. Incluso ha habido alguna persona que se ha puesto con nosotros a recoger basura y dice, tenía que haber más ideas como esta. Es cierto, muchos ciclistas que pasan, gente que van andando con sus animales, es verdad que nos dan las gracias por la idea, por la motivación, y en algún momento se han puesto a ayudarnos. Son muy agradecidos los que nos ven. Y el caso es eso, que falta ideas. Basta que una persona empiece con esa idea, que los demás seguimos, ¿no? Al final es un compartir, porque también se pasa buen rato. Uh-huh. Estamos entre amigos, porque al final la asociación con el tiempo se hace como una familia, ¿no? Entonces, ¿de quién vino la idea? De todos, da igual el nombre. En una reunión de un té o de un café, ¿qué hacemos, qué no hacemos? Pues recoger basura, o hacer manualidades, o hacemos música, todo vale.
0: Uh-huh. Parajes como son la zona del Carrotalillo, o como puede ser la zona de Cordovilla, la zona del Parque Príncipe Felipe. Hay una cosa curiosa, que a veces los residuos, Antonio, los cogéis de una determinada zona y a escasos 100 metros pues hay un lugar donde se depositan las basuras.
1: Sí, luego lo solemos llevar bien a contenedores, a sitio más o menos indicado. La historia es poder, la cuestión es poder recogerlo de la cuneta o de los espacios que están, o bien, como habéis dicho, la cuneta, cerca del canal, en Cordovilla, en fin, en diferentes zonas, y llevarlo, dejarlo recogido bien en los contenedores, ¿no? Uh-huh. Lo que podemos reciclar bien al reciclado, al contenedor de vidrio, al contenedor de plástico o envases, y lo que más o menos pues consideramos que no, pues al contenedor de orgánico, ¿no?
0: Oye, pues enhorabuena por esta labor que hacéis de limpieza de nuestros parajes, concienciar a la gente de que las cosas, sobre todo las botellas de plástico, de cristal, no se deben de tirar en cualquier sitio, que tiene su lugar, que son los contenedores de basura precisamente. Y hablando un poquito de vuestra asociación, la Asociación Holística Andaluza, que hacéis muchas cosas, porque hacéis presentaciones de libros, hacéis tardes de manualidades, hacéis también, dais a conocer lo que es el yoga, por si la gente quiere hacer en un futuro yoga en algún lugar, pues para tener una primera, un primer contacto, pues también los dais a conocer. Hacéis muchas cosas en la asociación durante todo el año.
2: Cierto, porque en la base es que todo el que tenga una idea no la aporte, y si se puede llevar a cabo, ¿por qué no? Porque nosotros estamos en el sentido de compartir, de darnos a conocer, de darle a conocer a mucha gente que está en su casa aburrida. Bueno, pues se entera por quien sea, por las redes sociales, que en tal día, a tal hora hay manualidades y pueden venir. Y de hecho han venido hombres y mujeres. No hay limitación, no hay género. Una tarde toca manualidades, que tú puedes traer tu idea, la que sea. Aquí estamos todos abiertos. Se hace yoga, se hace presentaciones de libros, tanto libros de autoayuda como libros de autobiografía, infinidad, ¿no?
0: Estoy mirando en vuestro Facebook que aparece que habéis hecho también alguna que otra excursión, por ejemplo, al Torcal de Antequera. Habéis hecho también en algún cortijo pues algún encuentro, no sé cómo se denomina, retiros, ¿no?
1: Sí, una especie de retiro, ¿no? Uh-huh. O un retiro propiamente dicho.
0: Que no es un retiro en silencio, sino es un retiro para compartir.
1: Sí, sobre todo compartir, ¿no? Es un poco la idea de la asociación. Yo creo que los socios fundadores en su momento fue la idea principal, y que hoy día pues intentamos mantener el hecho de compartir, dar a conocer tanto en lo que uno sabe o entiende, compartirlo con los demás, y recibir de los demás pues es más o menos lo mismo, ¿no? Uh-huh. Y entonces en ese amplio pues intentamos pues tanto compartir el tipo de reiki, de yoga, de energías, en fin, toda la una como una especie de filosofía de vida, diría yo, ¿no?
0: Cerca de 90 socios, no todos de Puente Genil, sino también de la comarca y de, tengo entendido que también de toda España.
1: Sí, tenemos de varios puntos, de aquí, desde los pueblos de alrededor, tenemos de Estepa, compañera, tenemos de Aguilar, de Herrera, tenemos de Madrid, algunos de Burgos, algunos de Barcelona, en fin, de diferentes tipos. Estamos abiertos a siempre bienvenido toda persona que sume y le guste compartir.
0: Pues Onda ODS, el futuro es tuyo. Hoy hemos hablado de esas huellas, del consumo responsable, de no comprar muchas cosas que contengan plástico, que luego aparecen en cualquier lugar, de ecología y, por supuesto, de esa contaminación visual y también esa contaminación que hace en nuestros núcleos de población vegetal, en nuestros ríos, en nuestros cauces. Bueno, pues muchísimas gracias por esta actividad que estáis desarrollando desde vuestra asociación, desde AJA, Antonio Cosano, Antonia Tejada. Muchísimas gracias por haberos acercado hasta aquí, hasta los micrófonos de la radio, y habernos explicado pues esta labor tan importante que hacéis algunos domingos.
1: Gracias a ustedes.
2: Gracias a vosotros.
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0: Bien, estamos ahora aquí en Radiópolis rodeados de tres mujeres activistas, tres mujeres comprometidas que vienen desde Villanueva del Río y Mina en la provincia de Sevilla y que forman parte de la junta directiva de la asociación VRM 2020.
1: Nuestro nombre es Asociación VRM 2020 o 2020, Defensores de Patrimonio, Cultura y Medio Ambiente. En los fines que tenemos en la asociación, pues dar a conocer y poner en valor y preservar el rico y extenso patrimonio que tenemos en Villanueva del Río y Mina. Y después queremos también crear una visión de conjunto, porque Villanueva de Río y Mina tiene tres núcleos urbanos diferenciados y entonces cada uno tiene unas características y unas singularidades, y nosotros queremos intentar pues como reagruparlos, que tengamos una visión de conjunto. Después, otro de nuestros fines es velar por la conservación de los elementos patrimoniales que tenemos y intentamos o queremos llegar como un objetivo final el poder conseguir una musealización de estos elementos patrimoniales.
0: Estos objetivos necesitan un financiamiento, necesitan una movilidad de personas, de elementos, de comunicación, y para ello creo que se necesitan recursos. Tenemos a su tesorera, que es Maribel.
2: Bueno, ahora mismo los únicos recursos que tenemos son de los socios y socias. Actualmente hemos llegado a un número de 40 y una cuota mínima que se paga anualmente, que son 36 euros. Con eso financiamos las jornadas que hasta ahora hemos realizado, y con los esfuerzos y el recurso personal y el conocimiento de nosotros, de los socios y gente que colabora también. La primera jornada que hicimos de Munigua, que tuvimos al director científico de las excavaciones durante 20 y tantos años, a Tomás Charnel, que él colaboró de una manera voluntaria en dar una ponencia, y entonces gracias a esa colaboración pues seguimos adelante. Otro recurso de administraciones, tampoco del ayuntamiento, tampoco no tiene fondo, lo hemos solicitado, por lo menos hemos hablado con el alcalde, pero ahora mismo no tienen ellos recursos.
0: ¿Cuáles son vuestras propuestas? ¿Qué es lo que necesitarían de inmediato, Bárbara?
3: Creemos que el pueblo tiene muchísimo potencial turístico y tremendo. Es un territorio diferente a todo lo que hay en la comarca. Queremos que se aproveche eso mismo, eso y nuestros elementos patrimoniales, para que atraiga tanto a gente de fuera como para que los que tengamos dentro también se queden y busquen ahí un modo de vida, ¿no? En base a eso, a lo que tenemos nosotros en nuestro territorio y a nuestro patrimonio, que al final, bueno, nosotros allí tenemos el que se queda porque trabaja en el campo o trabaja en el sector servicio, pero eso es algo que todavía tenemos ahí nosotros, que no se está valorando y no se está explotando. Ahí tenemos el ejemplo mismo de Río Tinto, de otros muchos pueblos con este pasado, ¿no? Similar, no es lo mismo, pero un pasado industrial, minero, y no lo estamos

0: sabiendo aprovechar. Poco a poco se está conociendo cada vez más el pueblo por Munigua, que es un yacimiento arqueológico romano que está en la sierra, en la dehesa, que está a 8 kilómetros de lo que es el núcleo de la mina, pero aún así las visitas que tenemos allí en Munigua, muchas no pasan por el pueblo, no ven la relación entre ese yacimiento que la tiene, la relación con lo que es Villanueva de Ribismínas. Entonces yo creo que ahí hay muchas posibilidades para que la población se quede, lo que somos ahora mismo, y también para que vengan jóvenes y más personas y demás.
1: Cuéntame, ¿por qué nuestros oyentes tienen que poner en su agenda visitar Villanueva del Río y Minas?
2: Claro, pues mira, lo primero que le diría es que se van a encontrar con un pueblo totalmente distinto. Tenemos que romper también la visión de esa Andalucía agrícola. Nosotros somos un pueblo industrial dentro de una comarca agrícola y eso nos hace diferentes a todos los pueblos que nos rodean, incluso a todos los pueblos de la provincia de Sevilla. Luego tenemos un entorno paisajístico precioso. Estamos en el pie de monte de la Sierra Morena. Tenemos muchos recursos hídricos porque por el término municipal pasan entre el río Guadalquivir, Ribera y arroyos, tenemos 5, ¿no?, de estos elementos. Luego, todo lo que es la estructura y la fisonomía del pueblo te invita a pasear porque cada barrio es distinto, porque los barrios iban surgiendo en torno a las explotaciones mineras, a los pozos que se iban creando. Se han ido creando en distintas épocas y además se han ido creando para distintos estratos sociales, con lo cual te invita a pasear y a ver esa historia socioeconómica que tiene nuestro pueblo, que es muy diferente. Eso es una forma muy general de decir ven a Villanueva de Ribismínas, pero si a eso le suma que tenemos un conjunto histórico con la declaración de elementos que son bienes de interés cultural, como es nuestro magnífico Pozo 5, y luego los elementos que te vas a encontrar en esos paseos que te invita el pueblo a realizar, como es el Teatro Cine, la iglesia que tenemos, bueno, las dos iglesias, porque no nos podemos olvidar de que tenemos tres núcleos poblacionales y en Villanueva del Río, que es eminentemente agrícola, tenemos una representación del Mudéjar. Luego tenemos también el yacimiento arqueológico de Munigua, que es un enclave que si tiras de titulares de prensa, te salen titulares como la joya desconocida, un enclave o una ciudad enigmática. Entonces, la verdad que creo que es el pueblo que más te puede sorprender en la provincia de Sevilla, aunque desgraciadamente, pero nosotros lo decimos con mucho orgullo, eso de la inteligencia artificial que algunas veces muestra no tenerla, nos puso otro calificativo al que también tenemos que reivindicarlo, o también tenemos que decir ven y te demostramos que es todo lo contrario. Entonces es un pueblo magnífico. La gente somos también, tenemos un carácter muy abierto, porque nos hemos creado, es un pueblo que se ha creado con distintos orígenes. Entonces aceptamos muy bien los foráneos. Y esos diversos orígenes que tenemos, que como yo siempre digo, hemos tenido diversos orígenes, pero tenemos el mismo destino, porque ya no nos queremos mover de aquí, e invitamos a todos que vengáis a conocernos, pues nos da una singularidad cultural. Nosotros, a lo mejor en la gastronomía somos muy ricos, porque en mi casa o en mi familia, que teníamos un origen, que éramos de un pueblo de Güeneja, se hacía una comida, y en la casa de al lado, que o incluso en la de la familia de mi marido, que eran gallegos, pues se hacía otra comida. Entonces eso al final se ha creado y nos da esa diversidad, esa singularidad, esa idiosincrasia, que somos totalmente distintos.
1: Es muy importante luchar contra la despoblación, y más hoy en día que vemos que el mundo está al revés. Entonces ese regreso al origen, ¿no?, a pueblos que nos conectan con la naturaleza es muy importante. Si tuviéramos que ver lo que se le ofrece a una familia que tenga hijos pequeños.
2: Sí, yo he criado a mis hijos aquí en Villanueva de Ribismínas. Han tenido una infancia súper feliz. A mí como madre me ha dado mucha seguridad el que mis hijos jueguen en la calle. En los pueblos todavía los niños juegan en la calle. En las ciudades es más difícil porque todas las actividades de ocio están como más programadas. Luego, el entorno, el contacto con la naturaleza y la educación y la crianza y la infancia es mucho más feliz en el entorno del pueblo. Pero yo invito, ¿no?, a las familias que quieran tener una educación y una crianza feliz y con una estabilidad emocional, de conocer también a los amigos y de que sus hijos tengan un contacto con el medio ambiente, con la naturaleza, con una forma de vida tranquila. Yo invito a que las personas con niños se vengan a vivir a los pueblos.
1: Pues desde la asociación VRM 2020, creo que uno de los motores principales es el poder transmitir ese ánimo para no dejar a estas poblaciones vacías y generar puestos de trabajo. Hablaste de un punto muy importante, que es la gastronomía. También podría estar dentro del área de lo que es la hostelería rural, de turismo de aventura, un turismo mucho más ecológico, que vaya dejando huella positiva en nuestro ecosistema y en nuestro planeta.
0: Si nos buscan en Google con VRM 2020, Defensores del Patrimonio, salimos seguros. Y por ahí, pues, estamos encantados de que nos escriban y de que nos apoyen y de que se unan a nosotros.
2: El enclave arqueológico de Munigua, nuestra ribera del Huesna, y la localización, ¿no?, que estamos en el pie de monte de la Sierra Morena sevillana. Entonces, os invitamos, el clima es buenísimo y la gente, la comida y luego es un pueblo que es muy acogedor, porque es lo que hemos comentado anteriormente, ¿no? Es un pueblo que acepta muy bien los foráneos, que lo acoge. Entonces, estáis todos invitados a venir y a participar también en las próximas jornadas que vamos a organizar desde la asociación, que este año nos toca Munigua. Con eso conoceréis mejor este maravilloso enclave arqueológico.
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0: Desde Radiópolis y en el marco de las ODS, hoy estamos conversando con Jesús Castillo, quien es catedrático de la Universidad de Sevilla en el área de ecologismo. Vamos a conversar con él sobre la postura de la comunidad científica en Andalucía. Bienvenido, Jesús. ¿Cómo ves realmente la situación actual en Andalucía sobre lo que es la contaminación y el estado del medio ambiente, el estado crítico en el que se encuentra nuestro planeta en esta zona?
1: La situación actual respecto al medio ambiente a nivel global, y esto se refleja a nivel local en muchos sitios, pues es una situación de crisis ecológica global. Esto no es más que una situación complicada en la gestión de nuestra relación con nuestro entorno natural. De manera que cada vez la degradación ambiental va más a nivel planetario. Y esto se refleja en muchas problemáticas ambientales. Por ejemplo, yo creo que el mejor ejemplo de la crisis ecológica global es el cambio climático, que se está agravando por momentos. Las emisiones de gases de efecto invernadero continúan y continuamente vemos cómo se rompen récords de temperatura, de lluvias torrenciales. Tenemos los efectos de la Dana en Valencia, que fueron más probables y más intensos debido al cambio climático, y como la Dana en Valencia está ocurriendo en muchas zonas alrededor del mundo. Si esto continúa como hasta ahora, podemos llegar a mitad de siglo, es decir, dentro de pocas décadas, en un planeta que va a ser un planeta totalmente diferente al que vivimos ahora. Si se para lo que se llama en inglés la MOC, la corriente que viene del Caribe y baña con aguas templadas las costas occidentales de Europa, si se para, que ya se está ralentizando esa corriente y todos los modelos, últimos modelos indican que se podría parar, podría colapsar a mitad de este siglo, eso significaría una caída de 10 grados de temperatura media en el norte de Europa, por lo tanto la agricultura no sería viable en gran parte de Europa, y además el calor que ahora viene del Caribe iría hacia abajo y provocaría un colapso de la selva amazónica como bosque tropical húmedo, que evolucionaría rápidamente a una especie de sabana emitiendo mucho carbono a la atmósfera. Es decir, estamos al borde de una cascada de desestabilización a nivel planetario que podría llevar a la muerte de miles de millones de personas, y esto es solo hablando del cambio climático. La crisis ecológica global tiene otras problemáticas y que se recogen en los objetivos de desarrollo sostenible, luchar contra ellas, como puede ser la calidad de las aguas.
0: Jesús, me gustaría que nos comentaras un poco cuál es la situación del Guadalquivir en cuanto a lo que es el vertido de metales pesados y las consecuencias de haber hecho esas contrataciones, esas licitaciones a las empresas mineras.
1: Pues en el estuario del Guadalquivir hemos tenido un vertido minero de la mina Cobre Las Cruces desde 2008 y todavía se está dando, que ha contaminado, ya demostrado científicamente, muy gravemente el estuario del Guadalquivir con efecto ecotóxico. Es decir, especies acuáticas que están allí sobreviven menos, se reproducen menos, crecen menos. Y además hay anunciados dos nuevos vertidos mineros al Guadalquivir. El segundo de la mina Cobre Las Cruces, el doble del volumen que el que se ha dado hasta ahora, y un primer vertido de la reapertura de la mina de Aznalcóllar. Si estos dos vertidos se diesen, pues el estuario del Guadalquivir se convertiría en una cloaca

0: de altamente contaminada con metales que podrían afectar gravemente a muchas actividades y al patrimonio también inmaterial de muchas comunidades que viven alrededor del río, como pueden ser agricultores, ganaderos y pescadores. De manera que en Andalucía, una de las zonas más afectadas del mundo por el cambio climático, encima tenemos este tipo de actividades que conllevan grandes impactos ambientales como la minería. Cuando analizamos quiénes son los responsables de la crisis ecológica global, y esto lo hace, por ejemplo, el IPCC, los grandes expertos sobre clima reunidos bajo el paraguas de la ONU, señalan claramente, con un análisis científico, a los grandes ricos, a los multimillonarios, como principales responsables, por ejemplo, del cambio climático. Tienen mucho dinero que invierten en empresas que emiten muchos gases de efecto invernadero y además algunos de estos multimillonarios son famosos y son modelos, un mal modelo desde el punto de vista ambiental para mucha gente que quiere parecerse a ellos. De manera que la crisis ecológica global, todos podemos decir que tenemos algo de responsabilidad, pero está claramente concentrada en los multimillonarios, en el 1% más rico del planeta. Igual pasa con la contaminación en el río Guadalquivir. Nosotros no somos nuestros verdugos. Nuestros verdugos están siendo grandes empresas multinacionales como First Quantum o Grupo México, que sería la que llevaría la explotación fundamentalmente de Aznalcóllar, que First Quantum es la empresa que ya ha contaminado gravemente con efecto ecotóxico el río Guadalquivir, y nosotros estamos sufriéndolo. Y los pescadores, los agricultores, no son sus propios verdugos, son las multinacionales. Entonces, en este contexto, desde la comunidad científica, lo tenemos muy claro. Respecto a los vertidos mineros al Guadalquivir, lo que estamos diciendo es, según el principio de precaución, que es el principio rector de toda legislación ambiental, pues si no conocemos en detalle las posibles consecuencias, los posibles impactos de los vertidos a lo largo de todo el estuario, no se deben autorizar. Y estamos pidiendo un comité de expertos totalmente independiente para que estudie en profundidad cuáles podrían ser estos impactos y entonces haga un dictamen de si se deben autorizar los nuevos vertidos o no. De manera que desde la comunidad científica lo que estamos haciendo es poniendo a disposición de la sociedad, de los colectivos sociales, de los agentes económicos y sociales que se están viendo impactados por la contaminación minera, la información que tenemos, que es una información totalmente objetiva, y estamos pidiendo eso, que se respete el principio de precaución y un comité de expertos independiente que asesore. Cada vez hay más científicos que, dada la gravedad de la crisis ecológica global, nos planteamos la importancia de la divulgación científica y, por ejemplo, surgen colectivos como Rebelión Científica por el Clima. Hay científicos que continuamente se están movilizando, hay compañeros de la comunidad científica que le están pidiendo años de cárcel por manifestarse delante del Congreso de los Diputados en favor del clima con sangre artificial que se puso allí y ahora les piden años de cárcel por llamar la atención de los políticos para que actúen respecto al cambio climático. También continuamente desde la comunidad científica llamamos la atención de que proyectos desarrollistas como, por ejemplo, las minas que vierten al Guadalquivir metales pesados, hablan de crear empleo, pero no dicen que lo destruyen por otro lado, porque podrían destruir miles de puestos de trabajo relacionados con la agricultura, con la ganadería, con la pesca, con la acuicultura y con el turismo. Si surge la noticia de que el Guadalquivir es un río contaminado y de que sus peces y sus mariscos y sus moluscos están contaminados y daña la imagen del Guadalquivir, una vez que una imagen pública está dañada, es muy difícil dar marcha atrás. Y si siguen los vertidos mineros tal como han ido hasta ahora, la imagen del Guadalquivir se va a ver muy afectada a nivel internacional, porque además está el altavoz del Parque Nacional de Doñana, conocido internacionalmente, y que también podría verse afectado por los vertidos mineros.
1: como profesor, como catedrático y como activista, ¿cuál sería tu mensaje para esta sociedad humana en la que vivimos en estos nuevos tiempos, tiempos en los que hay que apurar un poco el compromiso para con nuestro planeta?
0: Hay una cosa muy interesante cuando hablamos del ser humano, y es que la especie humana es la única especie que se ruboriza, es la única especie que tiene vergüenza. ¿Y eso por qué es? Porque es una especie que tiene una alta empatía con sus semejantes. Somos extremadamente empáticos. Y esto es porque nos hemos autodomesticado durante nuestra evolución. Alrededor de 200.000 años en el planeta, nuestra especie, la mayor parte del tiempo cazadores-recolectores que dependían de la colaboración dentro del grupo para sobrevivir. De manera que nuestra especie es una especie buena gente por naturaleza. Y esto lo describe un libro que da multitud de pruebas científicas desde muchas disciplinas. Un libro que recomiendo a nuestros oyentes es Dignos de ser humanos. Un libro magnífico que explica cómo la naturaleza del ser humano de fondo es una naturaleza empática y buena gente. Entonces, desde este punto de vista científico, tenemos buenos mimbres para construir un mundo sostenible. Un mundo en el que nuestra interacción con nuestro entorno no lleve a la degradación ambiental. Un mundo en el que seamos conscientes de que somos ecodependientes y además somos interdependientes. Dependemos de nuestros semejantes.
1: Y bien, Jesús, muchísimas gracias por tu participación. Esto fue todo desde Radiópolis, la 92.3 FM, La Voz de Sevilla.
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2: Saludos desde Amnistía Internacional.
3: Esta semana destacamos las siguientes noticias.
2: 4 años después de la invasión de Rusia a Ucrania, es fundamental el compromiso global inquebrantable con la justicia.
3: El pueblo de Ucrania ha soportado otro año más de agresión a gran escala. Ha sido el más devastador hasta ahora en cuanto a sus consecuencias humanitarias y el más letal en cuanto a víctimas civiles desde 2022. Mientras tanto, el presidente ruso Vladimir Putin y sus altos cargos imputados por la Corte Penal Internacional siguen siendo fugitivos de la justicia internacional. Al mismo tiempo, los compromisos con la justicia y los derechos humanos se debilitan. Además, la determinación internacional de oponerse a los crímenes de derecho internacional de Rusia y de apoyar a sus víctimas ha estado sometida a una presión cada vez mayor en los últimos meses, sobre todo desde el comienzo de la presidencia de Donald Trump.
2: Varios menores están entre las 30 personas en peligro de ser condenados a muerte en juicios acelerados en Irán.
3: Las autoridades iraníes deben detener de inmediato todos los planes de ejecutar a 8 personas condenadas a muerte tras ser declarados culpables de cometer delitos durante las protestas nacionales de enero de 2026. Amnistía Internacional ha instado a las autoridades a anular sus declaraciones de culpabilidad y condenas. También poner fin sin demora a los juicios acelerados y flagrantemente injustos, empañados por la tortura contra al menos otros 22 en relación con el levantamiento.
2: Los juicios por los asesinatos de Mariel Franco y Mae Bernadette pondrán a prueba la determinación de Brasil de brindar justicia a los defensores de derechos humanos.
3: Estos juicios ofrecen una oportunidad histórica para romper el ciclo de impunidad que ha caracterizado la respuesta del Estado a los asesinatos de defensores de derechos humanos durante décadas. Es fundamental que se lleven a cabo con plena independencia, transparencia y respeto al debido proceso. Mariel Franco, mujer negra y bisexual de la favela Maré, defensora de derechos humanos y concejala de Río de Janeiro, fue asesinada el 14 de marzo de 2018. Mae Bernadette, defensora de derechos humanos y miembro de una comunidad

0: Planificar de forma ordenada una transición energética justa que nos aleje definitivamente de la dependencia fósil y de sus impactos devastadores. Un centenar de organizaciones pide además al gobierno español que se comprometa a ejercer liderazgo político en la conferencia de Santa Marta durante el mes de abril. También le pide que impulse en la Unión Europea un mecanismo internacional vinculante que establezca una eliminación progresiva, planificada y justa de los combustibles fósiles.
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Foi o lobo do frío, o culpábel de sermos dous regatos xeados buscando un mar morno e tenro. 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Hai folerpas que son volvoretas viaxando no tempo. Acabades de escoitar o poema titulado Hai folerpas que son volvoretas, extraído do poemario de Ricardo Seixo titulado Pousos de natureza, publicado no ano 2022.

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Hola, hola, hola, muy buenas noches, bienvenidos, bienvenidas, ¿qué tal? ¿Cómo estáis? Aquí me encuentro un sábado festivo, 15 de agosto, son las 8 y 1 minuto y 25, 26 y 27 segundos. Aquí me encuentro en directo, saludos de quien te habla, Iván Pérez. Bueno, me quedan dos sábados y comienzo mis vacaciones. 2 de septiembre de vacaciones. Bueno, nos quedan dos sabadetes, artistas por pinchar aquí. Y eso, nos vamos de vacaciones un mes.

Bueno, hoy he empezado así con un tema así melancólico, que el original es de Valentino Canciani. Y este lo tengo creo que desde hace unos 14 o 15 años. Me gusta otra versión que hay, pero bueno, no me cuadraba para ponerla así al principio. Y ya sabes que esto va de menos a más. Comenzamos así suave, en la línea del house, pasando por varios estilos. Y a la media hora empezamos con el techno. Si eres más de zapatilla, ya sabes, la siguiente media hora es tu hora. Comenzamos, vas a empezar con un poquito así, mira.

Bien, esto que escuchas es de Charlene Kennedy. Y se titula Hold That Line. Y el siguiente que te voy a mezclar, ya sabes que aquí ponen, te meto, te pongo, producciones de todos los continentes, bueno, de todos, todos, pero bueno, de todos no, pero casi, casi, de todos los países. El siguiente que te voy a poner es del house italiano y se titula Notte del Lino.

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Bueno, pues el siguiente que te voy a mezclar acaba de salir esta semanita. Es de Aaron Sevilla y de Fran Pérez. Fran Pérez, que es habitual que suene aquí con algún set en este programa, ¿eh? Bueno, el tema que acaban de sacar, el de Tic Tac, y que está sonando ya bastante. De hecho, el día de la tormenta, hasta que cayó el trueno que me cortó la señal, iba a poner otra versión que no es esta, era más cañera todavía. Y en esta sesión de hoy os voy a poner 1, 2, 3 temas que ese día pues no se pudo emitir. Bien, vamos con este del Tic Tac.

Bien, pues ya estamos sumergidos en el techno. Esto es The Flug y se titula Down at Night. Venga, disfruta si te gusta la zapatilla. A mí me encanta.

Bueno, cositas para recordarte cuando llega esta hora, las 9 menos 10. El próximo sábado estará mezclando Oscar Code. Sí, el próximo sábado de 8 a 9, Oscar Code.

0: Bueno, pues este programa llega a su fin. Muchas gracias por estar escuchando el programa en directo. Este programa se repite mañana a las 8 de la mañana, de 8 a 9. Y podéis escuchar este y muchos más podcasts en www.cuacfm.org. Ahí en los podcasts buscáis Music Box y ahí tenéis todos los podcasts que llevamos, pues, todas las temporadas y todos los episodios. Bueno, ya son unos cuantos. Bueno, me voy, chao, chao, como siempre.
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Hola a todos los que escucháis Quack FM en el 103.4 del dial, bien sea ahora en directo o en la redifusión del domingo a las 9 de la mañana, y también a través de los podcasts disponibles tanto en la web como la aplicación para teléfono móvil. Yo soy Avelino y este es el programa número 17 de Trecépolis, que hoy empezaremos desde el Hotel California de los Eagles.

Y como hoy es un día de muchos desplazamientos, vamos a seguir con el grupo Pentangle, que le canta a la gente en la autopista.

A continuación, escucharemos, igual que hicimos la semana pasada, dos versiones de un mismo tema, que hoy será La casa del sol naciente. Primero, la grabada en 1933 por Tom Clarence y Gwen Foster, y después, la que hicieron famosa, The Animals.

Hemos escuchado a Pablo Milanés cantándole también a una mujer, Yolanda. A continuación, sonará la Orquesta Sinfónica y Coros de la BBC, interpretando Finlandia, del compositor Sibelius.

Vamos a seguir con un músico chino llamado Guo Gang y la cantante búlgara Julia Gadderova, haciendo una improvisación sobre música tradicional de Bulgaria.

Seguidamente escucharemos a Enrique Morente con el grupo Lagartija Inc., haciendo una versión del tema de Leonard Cohen, Manhattan, que está incluida en el disco Omega que hicieron Lagartija Inc. y Enrique Morente.

Para acabar hoy, escucharemos a Bayuca y el tema Olvídame. Pero no lo interpretéis de forma literal. Yo no quiero que me olvidéis. Ya sabéis que si queréis contactar conmigo, podéis hacerlo al correo electrónico tercepoliscuacfm@gmail.com. Gracias por estar aquí en el 103.4 de Cuac FM. Buen fin de semana y hasta la semana que viene.

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Volvíamos a Séptima Legión con este tema que leva por título Por que no es que sí? 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
1: 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E agora que vos parece se partillamos con vos un dos grandísimos temas do Roberto Leal? Pois imos entón a por este fermoso tema titulado Raza humana non ten cor.

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Vamos con novedades de La Terreta. Bueno, sigues en Luna Llena 305. Pues novedades de La Terreta, Galgo, dúo instrumental de rock formado por Gustavo y Miguel. El dúo tiene base en La Vega Baja, Alicantina, o más bien conocida como Las Vegas Bajas. Sus garajes y salas de ensayo han dado vida a mucho buen hardcore. Galgo podría ser un dúo más de rock instrumental de lo que ahora pues se ven a centenares, pero los chavales han querido darle más chicha a su proyecto y te das cuenta pues cuando pues, nada más, perdonadme, empiezas a leer los títulos de las piezas sonoras. Pues en tan solo 2 meses de vida Galgo presenta La Ruta Psicoactiva, primera parte de una serie de 4 discos inspirados en la vida de Diego López Martínez, el Profeta, y su montaña azul. Que aparecerán durante este 2005 y principios de 2016. Este primero pues está grabado en directo, mezclado y masterizado por su amigo y compañero de batalla Juan Ballester. Y de las bandas Virgen, Zombie and Diamond, La Ruta Psicoactiva pues dibuja un paisaje sonoro que refleja la personalidad de Galgo como ente creativo y supone la sublimación de una historia musical compartida a lo largo de años de amistad y carretera. Escuchamos la pieza número 7 intitulada Eran trenes de la guerra, grandes, largos y pesados. En el Bandcamp de Galgo la posibilidad de escuchar las 9 piezas de parte 1, La Ruta Psicoactiva. Vamos con Eran trenes de la guerra, grandes, largos y pesados.

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2: Saludos desde Amnistía Internacional.
3: Esta semana destacamos las siguientes noticias.
2: 4 años después de la invasión de Rusia a Ucrania, es fundamental el compromiso global inquebrantable con la justicia.
3: El pueblo de Ucrania ha soportado otro año más de agresión a gran escala. Ha sido el más devastador hasta ahora en cuanto a sus consecuencias humanitarias y el más letal en cuanto a víctimas civiles desde 2022. Mientras tanto, el presidente ruso Vladimir Putin y sus altos cargos imputados por la Corte Penal Internacional siguen siendo fugitivos de la justicia internacional. Al mismo tiempo, los compromisos con la justicia y los derechos humanos se debilitan. Además, la determinación internacional de oponerse a los crímenes de derecho internacional de Rusia y de apoyar a sus víctimas ha estado sometida a una presión cada vez mayor en los últimos meses, sobre todo desde el comienzo de la presidencia de Donald Trump.
2: Varios menores están entre las 30 personas en peligro de ser condenados a muerte en juicios acelerados en Irán.
3: Las autoridades iraníes deben detener de inmediato todos los planes de ejecutar a 8 personas condenadas a muerte tras ser declarados culpables de cometer delitos durante las protestas nacionales de enero de 2026. Amnistía Internacional ha instado a las autoridades a anular sus declaraciones de culpabilidad y condenas. También poner fin sin demora a los juicios acelerados y flagrantemente injustos, empañados por la tortura contra al menos otros 22 en relación con el levantamiento.
2: Los juicios por los asesinatos de Mariel Franco y Mae Bernadette pondrán a prueba la determinación de Brasil de brindar justicia a los defensores de derechos humanos.
3: Estos juicios ofrecen una oportunidad histórica para romper el ciclo de impunidad que ha caracterizado la respuesta del Estado a los asesinatos de defensores de derechos humanos durante décadas. Es fundamental que se lleven a cabo con plena independencia, transparencia y respeto al debido proceso. Mariel Franco, mujer negra y bisexual de la favela Maré, defensora de derechos humanos y concejala de Río de Janeiro, fue asesinada el 14 de marzo de 2018. Mae Bernadette, defensora de derechos humanos y miembro de una comunidad quilombola, fue asesinada en agosto de 2023, en un contexto de racismo estructural, violencia en su comunidad y conflictos por la tierra y el territorio.
2: Más de 100 organizaciones exigen que España se sume al Tratado sobre los combustibles fósiles.
3: Entre ellas, Amnistía Internacional, que recuerda que la extracción de combustibles fósiles es la principal causa de la emergencia climática. Además, agrava las desigualdades y vulnera derechos humanos. Sin embargo, no existe ningún mecanismo legal internacional vinculante capaz de frenar su expansión ni de planificar de forma ordenada una transición energética justa que nos aleje definitivamente de la dependencia fósil y de sus impactos devastadores. Un centenar de organizaciones pide además al gobierno español que se comprometa a ejercer liderazgo político en la conferencia de Santa Marta durante el mes de abril. También le pide que impulse en la Unión Europea un mecanismo internacional vinculante que establezca una eliminación progresiva, planificada y justa de los combustibles fósiles.
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0: que sienta muy bien.
1: Muy bien, muy bien. Vayamos ahora un poco más allá. Hay otras cosas que no te sientan mal. Cualquier hematoma.

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Seguimos en Quack FM, es momento de Orange is the New Black. Imprevisible, absolutamente hilarante, cómica y completamente ácida, esta comedia que hoy por fin traemos a Spoiler.

0: Orange is the New Black es una comedia dramática estadounidense creada por Jenji Kohan, que se emitió por primera vez en Netflix el 11 de julio del 2013. Se basa en el libro autobiográfico de Piper Kerman, Orange is the New Black, crónica de mi año en una prisión federal de mujeres, que relata las experiencias de la autora sobre su vida en la cárcel. Brillante, lúcida y muy extraña. Así es Orange is the New Black. Empeñada en aportar una socarrona visión de la cárcel, muchas de las escenas a lo largo de sus dos temporadas podrán permitirnos alzar alguna carcajada, al mismo tiempo que recibimos un golpe directo al hígado de realidad escalofriante. Gran parte del éxito de esta dramedia hay que otorgárselo a la espléndida, aunque hasta ahora no muy conocida, Taylor Schilling, que encarna el papel de nuestra protagonista Piper Chapman, una chica bien, con una juventud vivida de forma un poco descontrolada. Piper ama a Larry, un joven escritor judío con el que se compenetra excepcionalmente. Llevan una vida acomodada entre los pequeños lujos de las clases medias altas americanas, pero el pasado regresa con una sorpresa fatal para Piper.
1: Tú lo sabes todo de mí. Te lo cuento todo. El horror de la webcam, el incidente de cuando me afeité el pene. ¿Cómo es que no sabía esto?
2: ¿Y qué te iba a decir? Fue una etapa. Fue cuando terminé la universidad. Estaba perdida y quería vivir aventuras. Me daba muchísima vergüenza. No puedo creer que me hiciera eso.
1: Yo no puedo creer que tú hicieras esto. ¿Quién eres? Me siento como en una peli de Bourne. ¿Has matado? Ay, madre mía. Cielo, para.
2: Por favor, no me dejes.
1: ¿Qué?
2: No era esto lo que quería.
1: Vale, déjalo, para, venga. No pasa nada.
2: Nada. El testigo afirma que Piper Chapman movía el dinero del narcotráfico. Piper Chapman era parte de la red.
1: ¿Lo eras?
2: Tenía 22 años. Creía que estaba enamorada. Estaba enamorada. Era una locura y luego me dio miedo. Y salí de aquello y me convertí en la señorita rubia y buena que tenía que ser. Sabía que no era buena persona, pero que le ten.
3: Efectivamente, el pasado un poco turbulento de Piper regresa para condenarla por un delito de narcotráfico. Nuestra rubia e irónica protagonista escondía tras su juventud una época en la que el amor la arrastró a hacer cosas que en aquel momento no creía peligrosas, pero que ahora la llevarían a la cárcel. Y todo por culpa de ese amor del pasado, Alex Baus. Una narcotraficante con la que compartió una relación muy intensa y que inevitablemente la llevó a inmiscuirse en sus negocios. Y sí, lo hemos dicho bien. Alex Baus era una narcotraficante en femenino.
2: Pero yo nunca llevé drogas, solo dinero.
4: ¿Eras lesbiana?
2: Lo era.
5: ¿Sigues siéndolo?
2: No, ya no soy lesbiana.
5: ¿Seguro?
4: Yo una vez le di un beso a Mary Straley en la academia de la señora Porter, pero me dio asco.
5: Oh. ¿Tú sabías esto? ¿No? No lo sabía. Bueno, me contó que después de la universidad viajaba mucho, pero se le pasó decirme lo de la novia lesbiana que tenía una red de narcotráfico. Imaginaos qué sorpresa.
4: ¿Y qué es lo que hiciste con el dinero?
2: Verás, abuela, yo no hacía aquello por dinero.
4: Ay, Piper, por el amor de Dios.

0: Asumir el papel de ir a la cárcel hace que Piper dé su primer paso en este cambio de vida. En el fondo, se siente un poco orgullosa por aceptar las responsabilidades de su pasado y no desea que los 15 meses que pasará en la prisión sean un constante lamento que den paso a una depresión. Su novio Larry hará que este hecho sea más fácil para ella, no permitiendo que su encarcelación firme un punto y aparte.
1: Mira, he encontrado una piedra que parece un pene con un solo huevo.
2: No.
1: Es mi piedra, Lance Armstrong.
2: Súbela, enséñamela. Vale, ahora chúpala despacito y con cariño, como hubieras hecho cuando estaba limpio.
1: ¡Ay, Dios, apaga eso!
2: Cometes un gran error, podría difundirse a lo loco.
1: ¿En serio, apaga?
2: ¿Qué?
1: Estoy gordísima, he comido mucho por los nervios, no quiero que quede constancia. Es una de las cosas que haré en la cárcel. Me voy a poner cachas. En plan monitora de fitness. Y voy a leer todo lo que tengo en la lista de deseos de Amazon. Y a lo mejor hasta aprendo un oficio, ¿sabes? A lo mejor soy mañosa. Voy a aprovechar el tiempo, Larry. No desperdiciaré un año de mi vida. ¿Qué puñetas estás buscando? Oh, no. Eso.
2: Piper.
1: Ay, madre, Larry, ¿por qué vas a...?
2: Iba a querer casarme con una delincuente, es lesbiana, de origen anglosajón y gentil, además.
1: Sí, y que come mucho por los nervios.
2: Bueno, porque este judío tan peculiar, mediocre y con tan mal trabajo la quiere. Y sabe que con ella nunca se aburrirá. Y... no se puede ni creer la suerte que tiene de haberla conocido. Tengo que cerrar este tema antes de que te vayas, Pipes. Te quiero. ¿Quieres casarte conmigo?
1: Cuando salga, ¿verdad?
2: Cuando tú quieras.
1: Voy a estar muy macizorra.
2: Te puedes comprar un vestido de novia que lleve como un... un top cortito para lucir abdominales. Cus, cus, cus, cus.
1: Sí. ¿Era de tu abuela?
2: No, mi madre tiene ese guardado para mi hermana. Era de mi tía abuela Marcia. Tuvo cáncer de tiroides y un montón de schnauzers, todos de nombres Naps. No sé más. Póntelo. Lo he arreglado para ti. Eso es un sí, ¿verdad?
1: Sí. Sí.
2: ¿Me lo puedes repetir otra vez, por favor? Pero ahora mirando a la cámara, ¿vale?
1: ¡Oh, Larry, eres un idiota!
2: Venga, tenía que trasladar un momento. ¿Qué?
1: Guarda eso.
0: El capítulo piloto de Orange is the New Black es una pequeña joya y marca la tendencia de cómo será el resto de la serie. A través de pequeños flashbacks, el creador nos muestra en paralelo el ingreso de Piper en la cárcel y toda la historia que la llevó allí. De la misma forma, la serie lo hará con el día a día de las reclusas a lo largo de las dos temporadas. Ingreso en la cárcel, por cierto, que empezará a descubrir una realidad diferente a como había pensado nuestra protagonista.
3: ¿Su abogado qué dijo?
1: Que con las penas mínimas para los delitos de drogas no se arriesgaría a ir a juicio, que aceptase un acuerdo.
3: Y aquí está.
1: Aquí estoy.
3: A costa de los contribuyentes y sudándome la silla. ¿Sabe qué? Llevo aquí 22 años y todavía no he entendido cómo funciona el sistema. Tengo a una traficante de crack con una condena de 9 meses y por otro lado a una señora que salía a marcha atrás y atropelló sin querer a un cartero y va a estar aquí 4 años. Al hombre le rompió una clavícula, pero venga, es algo que no entiendo. ¿Va a vomitar? Dígame si va a hacerlo porque tiene un cubo detrás de usted.
1: No vomitaré.
3: Me fastidiaría mucho que lo hiciera en cualquier sitio que no fuera ese cubo.
1: No vomitaré.
3: Señorita Chapman, nadie se meterá con usted si no se lo permite.

0: Lo primero que te encuentras al entrar en una prisión son sus funcionarios, como Haley, al que acabamos de escuchar, uno de los orientadores del penal de Lynchville, New York. Haley es un tipo de mediana edad, con bastantes prejuicios, al que parece ya darle todo igual, como al resto de los funcionarios. La burocracia y la poca predisposición de las internas a cambiar han consumido su poco y discutible afán por ayudarlas a rehabilitar sus vidas. Ante este panorama, no es raro esperar que las mujeres ahí encerradas tengan que unirse y apoyarse entre ellas para sobrevivir y salir adelante. Pero, en el fondo, no todo es tan paradisíaco como parece.
1: Toma, unos pañuelos. La primera noche siempre es dura. Y un cepillo de dientes. Nunca te lo dan. Gracias, muchísimas gracias por todo. Nada, no es nada. Nosotras cuidamos de las nuestras. ¿Las nuestras? No te pongas correcta conmigo. Es algo tribal, no racismo. Hasta luego.
2: El racismo. El racismo o lo tribal, como podemos escuchar decir en este audio a Morello, una de las reclusas protagonistas de la serie, es algo cotidiano en el día a día de la prisión y visto con total naturalidad. Pero solo una de las cosas que nuestra protagonista tiene que aprender en un mundo que desconoce totalmente, aunque se empeñe en demostrar que no.
3: Esa es Doña Rosa. Y esa Nichols salió de la celda de aislamiento hace una semana. Le dijo a un funcionario que le besara el culo. Boba. ¿Por qué meterse en problemas, no?
1: ¿Hay celdas de aislamiento?
3: Sí. Y no te conviene acabar allí, créeme. Toma papel. Tienes que llevártelo.
1: Gracias.
3: ¡No hagas la cama!
1: ¿Qué?
3: Te la hacemos nosotras.
1: Ah, no te preocupes, no hace falta.
3: Cielo. Nosotras te hacemos la cama. La hacemos.
1: Sé hacer una cama.
3: Nosotras sabemos cómo pasar la inspección. Tú ayúdanos a limpiar. Lo limpiamos todo con compresas Maxi.
1: ¿En serio?
3: Sí, es una lata, pero no hay otra cosa.
1: ¿Y hay que hacer las camas por la mañana antes
3: no,
1: de que...?
3: Duermes encima de la cama y te tapas con la manta.
1: ¿Y si quiero dormir dentro?
3: Mira, puedes hacer lo que quieras. Pero serás la única que lo haga en toda la prisión. ¿Es lo que quieres? Adelante.
4: Recuento, chicas.
3: Cuando se enciende esa luz, tienes que estar donde tengas que estar y no moverte hasta que se apague. Se cena después.
5: Oíme, Blanquita, ¿copiaste todo?
1: Aún no. Todavía no sé lo que puedo copiar.
5: ¿Viste? La Blanquita linda aprende rápido.
1: Ya, espera. ¿Se cena a las 4:30?
3: Siempre la caga.
1: Joder, tan difícil es contar.
3: Nicky, esta es...
1: Piper, Chapman.
5: Fíjate en la órbita, ¿qué hiciste?
1: ¿No se supone que eso no se pregunta? Leí que no debes preguntar eso.
5: ¿Lo leíste? ¿Has estudiado para venir a la cárcel?

Si buscáis una fotografía impresionante, unos buenos exteriores, efectos especiales inquietantes y acción desbordante, no habéis elegido bien esta serie. ¿Hola? ¿Hola? ¿Hola, malditos mentecatos? Esto es una cárcel, ¿sabéis? Por contra, tampoco esperéis encontraros un trabajo que nos muestre los aspectos más duros, filosóficos y trascendentales de nuestro ser. Ya lo dijo Hayley, esto no es Oz. Podríamos decir que Orange is the New Black nos muestra lo más duro y terrible de la sociedad, pero con un punto de humor ácido que nos enganchará y nos dejará el mensaje de forma subliminal y siempre con una sonrisa. La historia de Chapman y el resto de reclusas irá

0: cobrando forma a un ritmo trepidante para adentrarnos, al igual que a nuestra protagonista, en un mundo aislado donde nuestras internas son las protagonistas.
1: Intenta ver esta experiencia como si fuera un mandala, Chapman. Trabaja para conseguir algo lo más significativo y bonito que puedas, y cuando se acabe sabrás que todo era temporal. Es lo que tienes que recordar. Esto es temporal. Esto es temporal. Te aseguro que sobrevivir aquí es una cuestión de perspectiva. No te comas el flan. ¿Desde qué perspectiva debo mirar? Viene en unas latas enormes y pone tormenta del desierto. A veces las cocineras tienen que rasparle el moho de la parte de arriba antes de servirlo. ¿Qué tal? Hola, hermana. Esta es Chapman. ¿Hermana por monja? Uh-huh. Una monja asesina.
2: Calla, mujer, no sabe que estás de broma.
1: Se encadenó al mástil de una bandera en un campo de pruebas nucleares.
2: Amén. Bueno, dime, Chapman, ¿y tú qué?
1: Me encadené a una traficante de drogas.
3: Piper, no sigas los consejos de una monja y una hippie.
1: Por supuesto. Fíate solo de la infinita sabiduría de la yonki filósofa.
2: Rezo por ti, Nikki.
3: Oh, y yo por ti, hermana. A ti te deseo, yoga Jones. Qué brazos tan fuertes. No es que hacéis yoga, moláis.
1: Ven a clase a ver cómo hago el chaturanga.
3: Esa sala común huele a pedo y se me quitan las ganas de todo. ¿Te gustan los coños, Piper? ¿O prefieres una buena polla? Noto en ti ciertas vibraciones boyeras.
2: Ah, déjala en paz.
3: Hermana, tú serías de las mías si no te hubieras casado con Cristo.
4: Oh. I've got crazy eyes for you, baby.
5: El gran elenco de esta serie es lo que la mantiene viva constantemente, y aunque a pesar de rozar excesivamente en ocasiones los clichés más típicos y clásicos, la fantástica labor de casting y guión nos hará increíble y de una forma entretenida todos y cada uno de los personajes. Personajes como la heroinómana lesbiana, la monja rebelde o la convicta profesora de yoga que acabamos de escuchar, y entre los que Piper, aunque aún bastante desubicada, comienza a hacerse un hueco. ¿Por qué? Quizás por sus extravagantes buenos modales o por lo exótico de lo nuevo entre las reclusas, o más bien por compartir ascendencia tribal. El problema es que nuestra irónica y rubia protagonista no debe confiarse. El más mínimo error en la cárcel pasa factura y Pipes suele cometerlos.
2: Oye, ¿me das uno a mí?
6: ¿Acaso tienes lo que te pedí?
2: Estoy en ello.
6: Yo también. Hay postre cuando duermo bien. ¿Tan difícil es traerme un tablero del taller? Petarda. ¿Quieres?
3: Oh, esta man es nueva. Ingreso voluntario, es algo rara.
6: Toma. Rara. Un yogur.
1: ¿Qué tengo que hacer a cambio?
6: Eres nueva y de las nuestras. Considéralo un regalo.
1: Gracias. Muchas gracias. Esta comida es asquerosa. Eso quisiéramos.
3: ¿Te conté que Red lleva la cocina?
1: Mierda. Lo siento.
6: Cielo. Sé que acabas de llegar y que no sabes cómo marcha esto. Te diré algo. ¿No te gusta la comida? No hay problema.
3: Joder, es una cagada histórica.
5: De Definitivamente Chapman no está preparada para la cárcel. El incidente con Red, la interna rusa responsable de la cocina y jefa del clan de las blancas, deja claro que este no es su lugar y que le costará mucho hacerse a él. Desesperada y angustiada por lo que le pueda pasar, Pipes acude a un funcionario para que le permita telefonear a su novio Larry y desahogarse sobre su primer día en prisión. Atentos a la llamada, porque este es el punto fuerte de Orange is the New Black: hacerte reír cuando todo apunta a lo contrario.
7: Hola, móvil de Larry.
8: ¿Amy?
7: ¿Piper?
9: Dame el teléfono.
7: Un segundo, quiero saludarla.
8: Amy, solo puedo hablar 2 minutos.
7: ¿Estás bien? ¿Qué tal es ahí la vida? Howard y yo hemos traído comida china. Larry está hecho polvo.
9: Mamá, déjalo hablar.
8: Dame el teléfono. Amy, déjame hablar con Larry.
7: ¿Sabes qué? Leí que cuando Martha Stewart estuvo en la cárcel, se pegaba por la rúcula y
9: basta,
7: siempre...
9: Mamá, por favor.
7: ¿Estaba hablando?
10: Amy, no todo gira en torno a ti, cariño.
7: Cállate.
9: Piper.
8: Me queda 1 minuto, estoy hablando desde un despacho.
9: Hola, ¿estás bien? ¿Qué te pasa?
8: Te quiero muchísimo.
9: Yo también te quiero, ¿estás bien?
8: Llevo bragas de abuela y solo he hablado con blancas.
9: ¿Vas a entrar en Nación Aria?
8: No lo sé, aquí hay una monja y no te dejan dormir dentro de la cama, solo encima.
9: Qué raro.
8: Sí, ¿verdad? Cuando entré me dieron unas pastillitas de jabón tipo del champú, ¿no? Pero creo que alguna otra blanca me prestará un poco. Te quiero muchísimo. A una de mis compañeras de celda le dio un infarto cuando entró.
9: Vale, no te permito tener un infarto.
8: ¿Qué has cenado?
9: Mis padres han traído algo de palas.
8: ¿De palas? Aquí había hígado asqueroso. Encima he insultado a la chef. Y no te puedes comer el flan porque estuvo en la tormenta del desierto.
9: Ay, pero escúchame, no puedes perder el control, ¿vale? En serio, por favor, dime que puedes con esto, por favor. Dime que estás bien.
10: Termina, Chapman.
8: Aquí soy Chapman.
9: Eres mi Pipes, ¿vale? Y te quiero y esto es solo temporal.
8: Eso me ha dicho Yoga Jones, pero solo llevo aquí 1 día y no puedo.
9: Piper, tú puedes, sí puedes. Mira, eres muy fuerte, cielo, eres... Y te encantan las aventuras, ¿verdad? Por esa razón estás ahí. Y eso es lo que te va a ayudar a aguantar. No es más que una aventura rara con hígado y Yoga Jones y racismo.
8: ¿Puedes venir el viernes, por favor, Ben? Dile a mi madre que venga el sábado y no le digas que vienes tú el viernes.
9: Por supuesto. Venga. 2 noches. 2 noches nada más. Encima de tu cama. Y estaré allí.
10: Van a apagar las luces. Despídete.
8: Tengo que colgar.
9: Y no llores.
8: No lloro.
9: Piper, te quiero. Te veo el viernes. Sé valiente. Y que nadie toque esas bragas de abuela. Te quiero.
8: Te

0: El ritmo no decae a lo largo de los sucesivos capítulos entre las dos temporadas ya emitidas. Conoceremos más a las reclusas del centro penitenciario de Lichfield, sus historias, lo que las llevó allí, y como no podía ser de otra forma, también nos encontraremos con las situaciones más inesperadas a las que se tendrá que enfrentar nuestra protagonista Cham. Una aparición inesperada, convertirse en la mujer carcelaria de una negra o un enfrentamiento contra el sector más ultracatólico de la prisión son algunas de las perlas que nos reserva Orange is the New Black. Pero no queremos deciros más sobre este tema, preferimos que lo descubráis vosotros mismos. Aunque sí nos gustaría decir una última cosa. Lo admitimos. Pedimos disculpas. Algunos de nuestros oyentes más fieles sabrán por qué. Y es que parte del equipo nos hemos reído mucho por lo mala que considerábamos esta serie. Pero debemos reconocer que lo hacíamos solo por lo curiosamente ridículo que nos parecía su nombre. Desde el auténtico y absoluto desconocimiento de su trama, la verdad. Y ahora que la hemos visto y disfrutado, debemos retractarnos. Al menos en parte, porque el nombre de la serie sigue pareciéndonos ridículo. Pero sí, Orange is the New Black es un serión. Algo rara, como lo es su protagonista Pipes, pero tan sinvergüenza y bien construida que te atrapa. Sin duda, una de las revelaciones más increíbles de los últimos años. Humor desde otra perspectiva, sin el chiste fácil, sin risas enlatadas, y drama sin historia sentimentaloide ni lagrimita gratuita. Un híbrido apasionante y entretenido. Una fácil disculpa para acercarse al mundo de las series.
1: Serial Lovers.
0: Todo esto contrastado con un 8,5 sobre 10 en IMDb.
2: No hagas spoiler.
0: 120.368 votos. Sí, señor.
2: Contrastado además con un montón de nominaciones y de premios. El año pasado lo decíamos. No nos cansábamos de decir que, bueno, pues Orange is the New Black era la ganadora de los premios Satélite, de los Globos de Oro, de los Emmy, de los Critics' Choice Television Awards, de los People's Choice Awards, etcétera, etcétera. Bueno, vamos a ver.
1: También, ¿no?
2: Es curioso además que algunos de los premios más interesantes que recibió esta serie lo recibió como comedia, cuando sus creadores siempre han dicho que no es una comedia, que es un drama o una dramedia.
3: Se llevó un premio muy importante en los Daltonic Awards.
0: Hay que decir que uno de los premios a los que fue nominada fue gracias a Jodie Foster, que dirigió el tercer episodio de la primera temporada. Nominación a los premios Emmy consiguió Jodie Foster. Bueno, pues está bien. Siempre está muy de moda esto de invitar a un famosete a que te dirija un capítulo, como Brokeback Empire, por ejemplo, con Scorsese ahí dirigiendo su primer capítulo.
4: A mí siempre me hizo gracia eso de que los propios autores definan su obra como no es así. O sea, es como cuando tú la cagas y dices no, mira, que yo no estaba haciendo eso, pero mira, es que has hecho esto. No.
5: Yo quería comentar una cosa con relación a la intro con la canción esta de Animal. Pues realmente las caras que aparecen son de reclusas de verdad. Entonces, bueno, los primeros directores lo que le pidieron a cada una de las reclusas reales es que pensaran en tres cosas distintas. En primer lugar, algo que les diese paz, otra cosa que les hiciera sonreír y algo que realmente odiaran, ¿no? Entonces, bueno, busca un poco ese lado humano de la cárcel, aparte de la...
0: Pasando caras, etcétera, exacto, y son de recursos reales, sí señor.
2: Hay un punto también muy friki para los fans de
1: Star Trek.
2: Y es que Kate Mulgrew, que interpretaba el papel de Red, la cocinera rusa que escuchábamos antes en uno de los cortes, y Kate Mulgrew fue la capitana Catherine Janeway en la famosa serie de ciencia ficción de Star Trek, como comentaba.
4: Y yo vengo a dar el dato broza, que es el que el actor que interpreta a Larry, el novio de Pipes, es Jason Biggs.
3: El gran Jason Biggs.
4: Oh. Que es conocido por ser nuestro follatartas
3: en
1: American Pie. Ay, van como 7 o 8 películas de American Pie.
4: Sí,
3: sí, pero solo salen las 3 primeras y en la octava.
1: Vale.
3: Las del medio son brozas.
4: Comparten
3: son
4: el padre, más o menos. Sí,
3: el padre
4: las del
3: todas.
4: Medio son brozas.
3: Las
4: son
3: del medio
4: todas,
3: son brozas. No.
4: Sí.
3: No, las
4: son broza,
3: primeras...
4: pero broza de la buena.
1: La 8 tampoco está tan mal.
0: De hecho, hace unos pequeños guiños a la película en uno de los audios que podemos escuchar.
5: Sí. Ah, por eso lo de la tarta.
0: Ah,
5: la tarta,
0: claro. Sí.
1: los que visteis la serie, que no sé si todo el mundo la vio aquí, sabréis que hay muchas referencias visuales a libros o a fragmentos de textos. Pues todos los fanses de Orange is the New Black han hecho un Tumblr, que es este rollo que le mola tanto a los modernos.
5: Tumblr.
1: Sí, es un Tumblr. Y se llama Books of Orange is the New Black, donde recogen todas las citas que vemos a lo largo de la serie.
0: Claro,
1: o sea, hay
0: cárcel,
1: un Tumblr para ellos.
0: ¿Qué haces? ¿Les libros?
5: Tío. Sí. 50 obras de Grey, todas.
3: Todas. Vi películas de la cárcel en las que no se leía ni un solo libro.
0: Hay un dato muy curioso, que es que dos hermanos para un doble papel. Porque Sofía, el personaje transexual de la serie, está interpretado por Laverne Cox durante su estancia en prisión y por su hermano gemelo, que es músico y no actor profesional, en su vida antes de operarse y entrar en la cárcel. Hay una personaje transexual y se pone los flashbacks estos al pasado, pues, por su hermano.
5: Bueno, otra de estas personas históricas que también participa es Yoga Jones, que está interpretada por Constance Schumann, que algunos lo conoceréis de Tomates Verdes Fritos.
1: Oh, qué mítico.
5: Aunque bueno, ya pasaron muchos años y es difícil reconocerla.
0: Está muy cambiada, sí. Pero yo creo que...
1: Bueno, hay otro rollo más.
0: La curiosidad por excelencia...
1: No, hay otra.
0: ¿Cuál?
1: Hay otra, y es que no está aquí guionizada, pero la curiosidad más importante es que en esta serie se ven minutos y minutos de metraje donde solo hay actrices, que es algo que no pasa en casi ninguna producción,
0: correcto,
1: de series o
0: importante.
1: Películas. Aquí solo se ven mujeres durante un montón de minutos, que es algo que impacta.
3: Choca no ver... mucho ver mujeres en cárceles de mujeres.
1: Claro, no, pero impacta porque no estás acostumbrado a ver una serie, una película donde no veas actores, solo mujeres. Salen mujeres, ¿sabes? Es un rollo curioso.
0: Hay capítulos enteros en los que
1: de solo mujeres. Claro.
0: Pero lo que quería decir es que para nuestra audiencia,
1: ¿de dónde
0: aunque
1: viene
0: hemos pedido disculpas, hay una explicación
1: al nombre ridículo
0: de la serie. Sí. Orange is the New Black era una expresión que se empleaba a menudo en los 80 para indicar que otros colores estaban desplazando al negro en la moda. Por eso ahora el naranja es el nuevo negro. Sigue pareciéndonos un tito ridículo.
1: Sí, claro.
0: Así. Pero bueno, era todos.
1: Con lo cual,
0: marrón es el nuevo negro. El verde es el nuevo negro.
1: En España deberían producir ya los martes son los nuevos jueves. Sería un serión.
3: Sí, dicho esto, pues no escogieron la peor de las frases. Sería mucho peor que se llamara Mola Cantidubi.
1: Dubidubi.
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Como cada noche, Sunan se puso su abrigo negro y cerró la puerta del apartamento con suavidad. Se detuvo un momento antes de bajar las escaleras, abrió el bolso y dejó caer la llave en el interior. En él, un Kleenex, un par de condones y una foto de Claudia. Esa madrugada, como tantas otras desde la huida, se prometió que sería la última vez. La calle era fría y el viento soplaba con fuerza. Entre los callejones ya solo se escuchaban frases inacabadas de algún borracho que antaño soñó con ser Shakespeare. Atravesó la Alameda a paso rápido, como intentando dejar atrás aquella vida que la perseguía. Al llegar, un par de coches le hacían luces, subió al primero de ellos. Con ella, un hombre de unos 50 años adentró el coche en un callejón oscuro y se bajó los pantalones. Al acabar, la echó. Sunan se frotó la cara a la manga del abrigo como con odio y corrió hacia la casa. Al llegar, entró en su cuarto. A un lado de la cama, Claudia dormía. Sin desvestirse, se acurrucó a su lado, le besó la frente y en silencio, como cada noche, lloró.

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0: 8 y 21, ya suena esta sintonía muy reconocida por los fans de Boston Legal. Podemos decir que el spin-off ha superado a la serie original, no lo sabemos.
1: Vamos, por descontado.
0: Lo averiguaremos enseguida por hoy en Quack FM. Spoiler, hablamos de Boston Legal.
2: Pues Boston Legal es una exitosa comedia estadounidense emitida por la cadena ABC entre los años 2004 y 2008. En España se emitió en la XN, en la Fox, en Antena 3, alguna temporada también, pero la verdad es que la maltrataron bastante. David Kelly creó una trama con un total de 101 episodios que surgió, como comentaba Diego, como un spin-off de The Practice, el abogado. Como esta, Boston Legal está ambientada en un bufete de abogados de la ciudad de Boston. And the fundamental things apply. En Boston Legal estamos ante una serie de estilo procedimental, ambientada en una firma de abogados de Boston conocida como Crane, Poole y Smith. Los episodios suelen ser autoconclusivos en las tramas judiciales, por muy complejo que veamos que es el caso. Hasta la tercera temporada de la serie no tenemos juicios divididos en varios capítulos, y es algo que ayuda enormemente a mantener ese ritmo ágil que está presente durante todas las temporadas. Normalmente se presenta el caso principal al comienzo del episodio para luego dar paso a la cabecera de la serie. Pero rara es la vez que este caso es único en la trama del capítulo. De hecho, lo más común es que haya varios por episodio y que los personajes se dividan en parejas que trabajan conjuntamente entre ellos. Aunque, bueno, puede haber casos en los que tres o cuatro protagonistas pues trabajen juntos y el caso pues es realmente mediático. Estos grupos de trabajo van a depender del, bueno, pues del caso judicial que tengan que resolver y normalmente servirán para avanzar en las tramas personales y en las relaciones entre los trabajadores del bufete, por supuesto. Los episodios casi siempre terminan con una charla entre los dos coprotagonistas fundamentales de la serie en la terraza de las oficinas de Crane, Poole y Smith sobre las cuestiones morales o legales que se han planteado a lo largo del episodio, sirviendo como una especie de moraleja sobre una gran diversidad de temas como pueden ser la esclavitud, la posesión de armas, la eutanasia, la custodia compartida o incluso el miedo a los payasos.
3: Lo único que sé es que es una cliente y una amiga a la que intento librar de las garras de un peligroso manicomio.
4: Se empeña en llamarlo manicomio. Esto es un hospital psiquiátrico.
3: No se ofenda, doctor, pero la palabra hospital implica un tratamiento.
4: ¿Y ha recibido tratamiento?
3: ¿Está menos loca?
4: ¿Perdone?
3: Como resultado de su tratamiento, ¿está menos loca?
4: El loco no es un término reconocido médicamente, señor Sor. Como he explicado, Christine tiene lo que la medicina define como trastorno explosivo intermitente.
3: Pues díganos, ¿es ahora menos intermitentemente explosiva?
4: Ha mejorado.
3: ¿Y a qué lo atribuye?
4: Principalmente al régimen farmacológico.
3: Pastillas.
4: 25 miligramos de tres antipsicóticos combinados administrados tres veces al día.
3: Entonces puede que esté mejor aquí. Parece una medicación muy difícil de administrar por su cuenta.
4: Lo es.
3: ¿Cómo sabe que de verdad se toma esas pastillas?
4: Llevamos un control exhaustivo.
3: Seguro que sí. Pero, como hipótesis, suponga que una paciente no se encontraba a gusto aquí, que había entrado en el hospital con muchos problemas, pero cuerda en realidad, y la estaba volviendo loca esta institución. Podría ser una licenciada por la Universidad de Nueva York, una brillante abogada. Una encantadora, inteligente, sensible y divertida mujer. Una persona completamente normal, con la excepción de un incidente. Así que cada vez que sus enfermeros llegaban con sus 75 miligramos de potentes antipsicóticos para dárselos, se guardaba las pastillas bajo la lengua. Y lo hizo día tras día. Una colección en aumento de una medicación innecesaria y perjudicial que su principal cuidador psiquiátrico quería administrarle a la fuerza.
4: ¿Me pregunta si ese hipotético escenario puede darse?
3: Eso es.
4: Pues no. Llevamos un control exhaustivo. No entiendo nada. ¿Qué pretende?
1: Pues este diálogo que escuchábamos era de uno de los protagonistas principales de la serie.
2: El protagonista.
1: Hay dos protagonistas principales en esta serie. Es la pareja protagonista, que por una vez son hombre y hombre. Y no son pareja real, son amigos.
0: Y estos no son blanco y negro tampoco.
1: Exactamente, es un detalle que a mí me encanta. Bueno, Alan Shore es el papel que interpreta James Spader, que los más frikis lo recordaréis por ser el doctor Daniel Jackson en la peli de Stargate. Cuidado.
0: Sí.
1: Sí, señores. Bueno, pues James Spader, por cierto, un actorazo, pues interpreta a Alan Shore, que es el protagonista principal de la serie. Es el nexo entre el abogado, la serie de la que surge Boston Legal, y Boston Legal. Pues ya era un protagonista en esta última temporada de la serie previa, a la que en el que resulta despedido de su antigua firma y viene a parar a Crane, Poole y Smith. Hay que decir que Danny Crane también aparece en El Abogado en los últimos capítulos. En cuanto a su personalidad, podemos destacar que es un tipo sin ningún tipo de reparos en acosar sexualmente a sus compañeras de trabajo, vamos, un majete, y que lo hace siendo consciente en todo momento de su comportamiento, pero es algo que va en su naturaleza, vamos, que no lo puede evitar, y sus compañeras de trabajo de alguna forma lo aceptan, ¿no? Aceptan esa cualidad suya. Sus secretarias no serán evaluadas por su currículum, sino por su apariencia, y a pesar de esto, no lo catalogaríamos como un personaje misógino. Sabe valorar a las mujeres, pero sus instintos a veces pues son más fuertes. Vamos, ¿qué le vamos a hacer? Lo pones muy mal aquí a la Shore, ¿eh? Hay que decirlo, es un tío mucho más interesante, pero bueno, yo soy muy defensor de este hombre. Algo en lo que Alan es totalmente intransigente es en la defensa de sus valores. Siempre los antepondrá ante todo. Bien, aquí estamos. El sistema legal, a sus compañeros de profesión, a su propia profesión, a sus compañeras sentimentales y a su mejor amigo, Danny Crane. Esto provocará que más de una vez se salte la ley, poniendo en riesgo su profesión, si considera que lo que está haciendo es lo correcto, ¿no? Se salta un poquito las leyes, qué caray, por eso es abogado. Por último, no podemos dejar pasar por alto el lenguaje corporal de Alan. Todo es teatralización en la sala del juzgado, y en su vida privada es absorbente. Es algo más propio del propio actor que del personaje, que desde luego James Spader hace uno de los papeles de su vida, y efectivamente lo hace muy bien. Y escuchemos.
5: No podemos espiarla.
6: Es lo que quiere, Danny.
5: No podemos, no es ético. Ella es cliente.
6: Seremos discretos. Y es lo mejor que podemos hacer para acabar con el conflicto. Tendremos otra visión.
5: No quiero espiar a esa mujer.
6: Danny, ¿debo recordarte que Ernie Dell es uno de nuestros mejores clientes? Si quiere un detective privado, ¿qué problema hay?
5: El problema lo tengo yo.
6: ¿Cómo dices?
5: Yo soy el que se acuesta con su mujer.

0: Y ahora nos toca hablar de Danny Crane, ese personaje interpretado por William Shatner. Danny es el socio senior y fundador de Crane, Poole y Smith, y uno de los abogados más prestigiosos de Boston. Pero su carrera está en claro declive, a pesar de que él parece ser el único que no parece darse cuenta. Esto es debido a que tiene una avanzada edad, que fue haciendo mella pues, en sus capacidades mentales, sobre todo. Quizás por esta razón, los procesos judiciales en los que se ve envuelto Danny son los más graciosos e inverosímiles de la trama de la serie, y siempre esbozaremos la sonrisa con su frase final de "Still undefeated" o sigo imbatido.
1: Sigo imbatido.
0: De hecho, creo que su récord está en 645-0 y siempre siempre intenta escaquearse de las derrotas diciendo que es su compañero.
1: Efectivamente.
0: Danny Crane encarna al seguidor del Partido Republicano por excelencia de los Estados Unidos, defensor a ultranza de la tenencia de armas, y no solo de las de fuego, ya que hasta tiene pistolas de paintball. Especialmente simpático algo que le pasa con un vagabundo y una pistola en paintball. Este es el principal escollo que presenta su amistad con Alan Shore, ya que Alan es un crítico por naturaleza y esto no le va a sentar demasiado bien a Danny, cuando el objetivo de la crítica pues es el gobierno de los Estados Unidos. Además, es un ferviente defensor del matrimonio, tanto que se ha casado unas 5 veces, pero él no es un hombre de una sola mujer.
2: ¿Quién es usted?
3: No tanto quién, sino qué. Está en el baño de hombres. ¿Es usted de los míos?
2: Soy Shirley Smith. Perdone la intrusión, pero una pasante nos demanda por discriminación sexual alegando, entre otras cosas, que los hombres tienen mejores aseos.
3: Así que usted es Shirley Smith, de Crane, Poole y...
2: Smith.
3: Alan Shaw, es un placer.
2: Creo que debería lavarse la mano antes.
3: Mantengo mi pene extremadamente limpio.
2: Lo sé todo de usted.
3: Y yo de usted. Hay muchas pintadas en los retretes. Me la imaginaba más joven. Mucho.
2: Un abogado listo sabe distinguir con quién puede meterse en un lío.
3: También sabe distinguir un buen lío de uno malo.
2: Como soy su superior, no puedo devolverle sus insinuaciones sexuales, pero le diré sinceramente que si estuviera buscando un lío, sería más alto, más guapo y más interesante que un niñato de instituto.
3: A mí me gustan las niñatas.

0: Boston para tratar de tener un mayor control sobre las consecuencias de las decisiones llevadas a cabo por Denny en estos últimos meses. Es una mujer con un carácter y una ética muy marcados, pero que parece aparcar cuando trata con los otros dos casos perdidos del bufete, Alan y Denny. Despistada en lo profesional, no duda en poner el beneficio de la firma antes que el de sus propias relaciones personales con los demás empleados. De todas formas, no lo hace con maldad ni falsedad, ya que, si por algo podemos caracterizarla, es por su absoluta franqueza siempre que habla. Esto le hará ganarse importantes enemigos y encontrarse en serios problemas más de una vez. Tiene ahí una mini historia que le ocurrió años atrás con Denny, y ella evidentemente ha olvidado por completo, pero que a él la atormentarán a lo largo de toda la serie. Normalmente, estos tira y aflojas terminan siempre de la misma manera, dándonos a los espectadores los mejores running gags más absurdos y divertidos de toda la serie.
1: ¿No puedes mentir a un cliente?
2: Lo sé y se lo dije. Pero la noticia le hundirá a Paul y eso qué bien le puede hacer.
1: Habrá recibido un trato sincero de su abogada. Eso es bueno.
2: Conozco los argumentos de la facultad, pero este es el mundo real.
1: Muy bien. En el mundo real, si me entero de que un abogado de este bufete le cuenta una mentira a un cliente, una mentira básica en el asunto para el que nos ha contratado el cliente, le denunciaría personalmente al Comité de Ética del Estado. Independientemente del respeto o el afecto que sienta por el abogado en cuestión.
3: Ah, lo siento.
1: Yo ya me iba.
2: Hola.
3: Hola. Gracias por atenderme con tantas prisas. Podía habértelo enviado por fax, pero quería repasar el texto contigo. Verás, tú podrás determinar si estos argumentos son demasiado incendiarios,
2: Richard,
3: que es el típico fallo cuando presentas una demanda contra tu exmujer.
2: Richard, escucha.
3: Mejor me callo y dejo que lo leas, perdona.
2: Hay algo que debo decirte y no sé ni cómo empezar.

0: Acabamos de escuchar a Paul Leviston, interpretado por René Auberjonet. Paul podría ser el único personaje realmente cuerdo en toda la serie. Es un abogado de edad avanzada que disfruta enormemente de su trabajo y que sufre enormemente al ver cómo los demás no se rigen por las normas de conducta que se espera en esta prestigiosa firma de abogados. Es un tipo bastante chapado a la antigua que siempre intentará regirse por el código ético y moral de la abogacía. De todas formas, Paul se verá envuelto en ciertas situaciones que requerirán que tenga que ayudar de los demás con esos métodos tan poco convencionales que cada uno de ellos utiliza. Y podremos ver cómo Paul, en el fondo, se siente agradecido enormemente con esta ayuda.
1: Hola, soy Brad Chase de Washington.
2: Alan Sor,
1: encantado. Ese era mi sitio.
2: Sí, he visto unas cosas aquí encima y he pensado que estarían mejor ahí. Perdona, pero no tendrás manías territoriales, ¿verdad?
0: Lo que acabamos de escuchar es Brad Chase, interpretado por Mark Valley. Es conocido como el Buzz Lightyear de la oficina. Brad es un exmilitar que cursó los estudios de abogado mientras servía a su país. Llega desde la oficina de New York para tratar de controlar las excentricidades que se producen en la ciudad de Boston. Y esto hace que no sea especialmente bien apreciado por el resto de sus compañeros. Además, se convierte rápidamente en el antagonista de Alan Shore. Y esto tampoco va a ayudarle demasiado en su relación con Danny Crane. A pesar de esta enemistad, Shore y Chase van a guardarse un extraño respeto porque saben que los dos son buenos en lo que hacen. Y en el fondo, ambos consideran al otro necesario en ciertas situaciones. Las apuestas a las que se retarán y los tejemaneces que llevarán a cabo para ganarlas son las situaciones más desternillantes que se dan a lo largo de toda la serie.

0: Perdón, siento interrumpir. Brad Chase, me han pedido que me quede, pero me preocupa mucho que hayamos empezado con Valpié. Me gusta ser una persona directa. Si hay un problema, solucionémoslo, si no te importa.
1: A mí me cuesta hablar tan rápido y no me gusta ser directo, pero me encanta tu sonrisa de anuncio barato.
0: Hay una posible cliente en la sala de reuniones. Habla con ella. Ah, se me olvidaba. Soy tu jefe.
1: ¿Ah, sí? A mí me pone la autoridad.
2: A ver, ¿podéis dejar de comportaros como niños pequeños?

0: Otro de los personajes más interesantes de Boston Legal es Denise Bauer, interpretada por Julie Bowen. Denise es una abogada decidida a demostrarle al mundo que está mucho más preparada de lo que sus compañeros y sobre todo Shirley creen. Este afán de demostrar su valía muchas veces la llevará a meterse en verdaderos problemas para poder ganar sus casos, pero su ingenio casi siempre jugará a su favor y saldrá airosa de la situación. Una de las partes de la trama más interesantes de Denise es cuando conoce a un hombre enfermo de cáncer al que tiene que defender. Este hombre está encarnado por Michael J. Fox y junto con Julie Bowen forman un tándem verdaderamente divertido, lo que propiciará que el personaje de Michael J. Fox aparezca en más momentos a lo largo de la serie. Las malas influencias irán limando la personalidad de Denise y acabará convirtiéndose en una auténtica abogada a la que no querríamos tener en el bando contrario nunca.
1: Y entramos también en una fase que es hablar de personajes un poquito frikis y excéntricos que tiene la serie, ¿no? Que es una serie que se basa también, aparte de esa pedazo de relación entre Denny y Alan, los dos protagonistas, se basa mucho en esos personajes secundarios estrafalarios que aparecen para quedarse, ¿no? Llegan a un capítulo, pues hacen mucha gracia y los guionistas deciden reutilizarlos y ya convertirlos incluso en fijos. Uno de ellos es Jerry Svensson, alias Manitas, que le llamaban en la serie, interpretado por Christian Clemenson. Jerry es uno de los más importantes abogados de Crane, Poole y Smith porque gracias a sus investigaciones la firma se ha embolsado muchísimo dinero en diversos litigios, sobre todo en el del corte financiero. Jerry, el problema que tiene es que tiene síndrome de Asperger y debido a esto nunca ha ejercido su profesión en la corte. No se atreve a ir a un juicio. Pero hay algo que cambia en su vida que lo empuja a ello. Eso os lo dejamos para que lo veáis. A partir de aquí, Jerry se convertirá en uno de los principales amigos de Alan Shore y también la principal persona que reconoce el lado bueno de Alan Shore, ¿no? Lo que hace que humanicemos un poquito a Alan Shore, esta relación con Jerry, que es el típico repudiado por la sociedad por su síndrome y por sus manías y sus tics y demás, y de alguna forma Alan lo adopta y hace que se integre. Además, poco a poco y gracias a los consejos de Alan, efectivamente, pues gana habilidades sociales, profesionales y se convierte en un gran abogado a pesar de ese miedo que tiene a las relaciones personales, que incluso eso incluso se torna, ¿no?
2: Y seguimos con un personaje que es tres en uno: Clarence, Clarice o Clement, los tres interpretados por Gary Anthony Williams. Clarence aparece por primera vez en la serie caracterizado como Clarice, un alter ego femenino que le permite ser extrovertido y relacionarse con la gente sin miedo a ser rechazado. Es un fan de Ofra, que más o menos actúa como cualquier personaje que hayáis visto que es fan de esta mujer en cualquier otra serie. Lo interesante de Clarence es que él no tiene trastorno de personalidad, sino que crea estos personajes para afrontar situaciones con las que es capaz de lidiar siendo él mismo. Clarence se convierte en un personaje recurrente de la serie debido a ciertos azares en la trama, y los trabajadores de Crane, Poole y Smith van a ayudarle muchísimo a no tener que depender de estos personajes para afrontar el día a día.
3: ¿Puedo hablar, señorías? He oído rumores sobre este asunto y quiero hablarle a este tribunal sobre lo que considero...
4: Lo siento, reverendo, pero usted no tiene voz en esta sala.
3: Tengo la voz de un ciudadano americano que denuncia una violación de los derechos civiles.
4: Reverendo Sharpton, le pido que se retire. No representa a nadie en este proceso.
3: Los juzgados de Alabama.
4: Nadie le está negando a esta niña una educación, señor. Se pide que no interprete a Annie.
3: Le parecerá un asunto menor, pero no es un asunto menor. A esta niña se le niega el derecho a interpretar a un icono americano porque dicen que no encaja en la descripción. Esas descripciones se hicieron hace 50 años. ¡Hemos evolucionado, señoría!
4: ¡Reverendo!
3: Hablamos de igualdad racial, de cómo hemos progresado. Lo malo de ese progreso es que siempre falta un día más. ¡Mañana! ¡Mañana! ¡Eso les encanta! ¡Porque siempre falta un día más! Yo vengo a hablar sin prejuicios hoy. ¡Hoy! ¡Dennos ya un Spiderman afroamericano! ¡Dennos un negro que corra más rápido que las balas y salte por encima de los edificios de un solo bote! ¡Mañana no! ¡Hoy! ¡Hoy! ¡El sol tiene que salir hoy, no mañana, señoría! ¡Dios bendito! ¡Denle al pueblo americano una Annie negra! ¡No basta ni mucho menos con decir que no da el perfil! A esto llamamos conejo, hijo. Danny Crane.

0: Bueno, ahora que ya conocemos ahí a todos los personajes, creo que hay que hablar de otra de las partes más importantes de Boston Legal, que es los casos. Como ya comentamos en la presentación de la serie, nos encontramos con un par o trío de casos por episodio, y uno de ellos será el inverosímil. Suele presentarse de una forma cómica, aunque puede ser un caso de prácticamente cualquier cosa. Un asesinato, un robo, una demanda de divorcio, lo que sea. Y es que, al llevar el peso cómico del capítulo, con estos casos van intercalando otros casos menos cómicos. Normalmente estos casos que no son tan cómicos encierran críticas, pues por ejemplo, al sistema judicial, a la religión, al sistema político, al mismo gobierno, o sea, entre otras muchas temáticas. Normalmente son casos bastante ligeros de contenido, en los que lo que más suele sorprender son los alegatos finales de los abogados de Crane, Poole and Smith, y sobre todo el veredicto del jurado. Rara vez los protagonistas perderán un caso, aunque nos parezca imposible. Los alegatos finales suelen encerrar cierta crítica, aunque siempre lo hacen desde el humor o la teatralización, como el que acabamos de escuchar del reverendo.
1: Esto es un abuso. ¿Obligarme a dejar Nueva York? Voy a decirles a mis padres que están abusando de mí.
2: Te prometo que serás feliz. Es el mejor bufete de Boston.
3: Ah. Apúntame tu teléfono.
1: No me gusta.
3: Vaya, vaya, vaya. Si eres una clienta, te haré un favor. Y si no, también te lo haré.
1: Vale, ahora me da asco.
4: Somos los nuevos.
3: Venga ya. Si hubiera nuevos, habrían salido en el primer episodio.
1: No soporto el tabaco.
3: Es un regalo personal de Bill Clinton. Si supieras dónde ha estado este puro.
1: Vale, es la persona más grosera que he visto en mi vida.
4: ¿Ves ese cartel que pone Crane, Poole y Smith?
3: Crane, bienvenida a Boston Legal.
1: Jeffrey, el grosero me está metiendo mano.
3: Es el saludo oficial del bufete. Dentro música.
5: Bueno, y lo que acabamos de escuchar es lo que conocemos en el mundo audiovisual como, bueno, en el teatro, como la ruptura de la cuarta pared, ese momento en el que los actores hacen consciente al espectador de que están viendo un espectáculo y no es la vida real. Aquí en Boston Legal no se lo toman muy en serio, la verdad, y está, yo creo que bastante bien logrado. De hecho, son muchas coñas muy bien llevadas. Y no os penséis que va a ser algo como en House of Cards, en el que Kevin Spacey hace de interlocutor con vosotros y hay un alegato o algo así, sino que va a ser siempre todo muy coñero, todo llevado al humor. Por ejemplo, hay un episodio en el que, el episodio del final de la segunda temporada, en el que están sentados Alan y Denny en la terraza del edificio, y le dice Alan, hasta la próxima temporada, y le dice Denny, la misma noche. Y Alan responde, eso espero. Ahí juegan con lo de la próxima temporada, estamos en final de temporada, la misma noche porque nos han cambiado el horario de que emitíamos. Bueno, pues hay infinidad de ellos. Recuerdo otro en el que Alan llega al final del episodio a la terraza y le dice a Denny, por fin, casi no te he visto en este capítulo, en este episodio.
6: Sí, es
5: son muy simpáticos. La verdad, podríamos recopilar montones de ellos, los hay a patadas, incluso entran en la vida personal de los propios actores, o sea, no se limitan solo a contenido de la serie, sino a proyectos personales de los propios actores. Eso es muy simpático.
6: Hay uno genial que se oye muy bajito porque es un momento, perdonad, en el que Denny Crane está acosado por un montón de periodistas, que era una cosa que pasaba mucho. Este es el pollo de las 10:30 de la noche, lo que me acaba de pasar, ¿no? Bueno, que está acosado por muchos periodistas y siempre va diciendo Denny Crane, Denny Crane, y de repente dice, una vez conduje una nave espacial, Denny Crane. ¿Sabéis que William Shatner era el mítico Capitán Kirk?
7: Correcto.
6: De Star Trek.
7: Qué bueno.
6: Es genial, dice, una vez tuve una nave espacial. Es genial.
8: Y siempre, ¿no?, dice frases absurdas.
5: Sí. También hay un momento en un juicio que le dice, bueno, Alan no le permite hacer el alegato final y le dice Denny, Alan, yo creo que me deberías dejar hablar. Yo también sé teatralizar. Tengo un Emmy.
6: Sí. Es que es genial, es genial. Absolutamente maravilloso. Esos detalles a mí, de verdad, que era una de las cosas que más me gustaba ver en la serie, ¿no? La cultura de la cuarta pared.
7: Bueno, por estos detalles y por muchas más cosas, ha sido agraciada en premios, ¿no?
6: Efectivamente, pues fijaos, premios de Boston Legal, por ejemplo, premios Emmy, mejor actor invitado en serie dramática, que se lo llevó Christian Clemenson, el que hace de Manitas, Jerry Spencer, que hablamos antes, Alan Shore, o sea, James Spader también se llevó al mejor actor principal en serie dramática, cuidado,
8: que es una comedia.
7: Premio
6: sí.
7: Gordo.
6: Y bueno, a William Shatner también lo ganó como mejor actor secundario en serie dramática. Esto es por temas de que uno tiene que ser solo puede haber uno que sea el protagonista, etcétera. Pero bueno, para mí comparten, son protagonistas tanto James Spader como William Shatner, y ganaron un Globo de Oro al mejor actor secundario en serie o miniserie para William Shatner de nuevo como Danny Crane, así que cuidado, Emmys y Globos de Oro, sobre todo fijaos los actores, ¿no? Que es una de las claves
7: el peso
6: de la serie.
7: Parece que es el peso de la serie, ¿no?
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